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3: Sí, que además normalmente, bueno, como hay unas medidas que son 80 de ancho, y casi siempre intentaba hacer un cuadro para que pudiera encajar, ¿no? Porque
1: al limitar una mica, ¿no? Potser.
3: Sí, sí, te limita, pero bueno, yo lo entiendo que somos muchos, ¿no? Pero entonces, claro, ahora con esta exposición, bueno, como que se ha desbordado, ¿no? Y bueno, me gusta pintar en formato grande, es como mejor me expreso y bueno.
1: Julia, ¿cuándo vas a comenzar a explorar la teva parte artística?
3: Bueno, es siempre me ha gustado, lo que pasa que a veces las circunstancias y bueno, pues no puedes dedicarte o no tienes tiempo, trabajas, tienes un hijo, en fin. Pero yo estuve viviendo fuera mucho tiempo y cuando volví al Prat, pues encontré y tuve ese momento que ya podía, o sea, podía dedicarme a mí. Encontré la Escuela del Prat y la Escuela de Arts y bueno, me apunté y creo que llevo pues casi 20 años. O sea, es ya como mi otra casa y bueno.
1: Encara continues anant.
3: Sí, sí.
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3: Primero tenemos un grupo que somos, ahora se ha ampliado y somos 8, creo, ¿no? Artistas, y que nos retroalimentamos, ¿no? Hablamos, claro, reflexionamos sobre temas y nos ayuda a encauzar esa temática que a lo mejor te preocupa o quieres dedicarle, ¿no?, un tiempo, y entre todos creo que conseguimos pues bueno un enriquecimiento colectivo, ¿no?
1: Clar, perquè l'art té una part de creació individual, ¿no?
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3: Sí. También el espacio, no siempre, a ver, no siempre dispones de un local donde, ya me gustaría, ¿no?, tener, claro, un local, porque podría dedicarle más tiempo, seguramente. Ahora pinto en mi casa muchas veces, en una habitación y en la escuela, ¿no?
1: ¿Quines tècniques treballes, Julia?
3: Siempre, normalmente en óleo. Uh-huh. He intentado, alguna pieza he hecho también en acrílico, pero no consigo la textura ni la luminosidad que consigo con el óleo. También he entrado un poquito en el arte conceptual, bueno, o haciendo esas piezas de los zapatos, el vestido que tengo también. O sea, hay una serie de cosas que también he intentado, el collage sí. Me interesa. Y lo que no consigo dominar, que no es que domine lo otro, lo que no consigo dominar es la acuarela. La acuarela para mí es la técnica más difícil, para mí.
2: I tens també peces de lino gravat.
3: Sí, es que, claro, he hecho grabado, en este caso hay lino grabado y alguna cosa he hecho, una temporada. Claro, he ido investigando en otras disciplinas, sí. ¿No? Y que es muy interesante, porque a veces cuando quieres explicar una cosa, a lo mejor te funciona más una técnica o una disciplina que otra, ¿no? Y intento, pues eso, investigar y, bueno, y ahí estamos. Y, bueno, y seguir aprendiendo, porque me gustaría dominar el dibujo y me gustaría dominar el color y, bueno, però ahí estamos.
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3: Sí, és uno de mis temas, ¿no? El mostrar... siempre, normalmente en pintura, lo que se muestra es un cuerpo de mujer muy, muy estilizado, en algunas, bueno, la mayoría, ¿no? Incluso el pubis sin un pelo, o sea, como muy infantilizado, sí. ¿No? Y me interesa entrar en otros cuerpos, Bueno, aparte que me gusta, ¿no? No sé cómo decirlo, ¿no? El volumen ese que tiene me interesa mucho, ¿no? Más que un cuerpo delgado.
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3: Exacto.
0: O sigui que hi ha una part de manca de representació, ¿no? 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
3: Exacto. Y bueno, y lo que te decía, mostrar, pues eso, que hay otros cuerpos, hay, en el caso de las mujeres que represento, hay otro tipo de mujeres y bueno, que todos tienen, y bueno, me interesa explicarlo.
0: ¿Son cosas reales o son inspiraciones?
3: Bueno, yo creo que como todos robamos un poquito en internet, ¿no? Y entonces cuando tengo una idea de lo que quiero hacer, pues claro, me paso horas buscando. Luego interpreto aquella fotografía, claro, que me sugiere que va con lo que yo quiero mostrar, pues no lo muestro, o sea, no lo pinto tal como lo estoy viendo, ¿no? Y lo interpreto. Normalmente esa fotografía siempre la paso a blanco y negro, ¿no? Para que los colores reales de esa fotografía me intoxiquen, ¿no? Y para interpretarlo de mi manera, ¿no? Con mis colores y bueno, y eso. Pero bueno, es una... Lo que me gustaría, claro, que para eso, pues, es disponer de un espacio, ¿no? Propio, tener un local, ¿no? Y disponer de más... Porque si tienes ese local, dispones de más tiempo. Claro. Y me gustaría, claro, que me gustaría poder trabajar con modelos reales o hacer yo misma esa fotografía que quiero... Que me sugiera aquello que estoy buscando.
0: Fue total proceso, ¿no?
3: Exacto. Estamos en ello, ¿eh? Porque hay un par de retratos que uno de ellos es mi autorretrato y el de otra chica, Ferri, que también, sí, le hice yo la fotografía. Pero el resto sí que son fotografías robadas.
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3: Sí. Bueno... ¿cómo te diría? Yo el paisaje...
0: No, ¿eh?
3: Hoy por hoy no me ha interesado nunca, ¿no? Creo que tengo un par de cosas y, bueno, mejor no las enseñamos. Y la dificultad que dices a la hora de representar, sí, ese cuerpo, es difícil, sobre todo... O sea, es difícil. Cuando tú estás pintando un cuerpo, lo que te decía, es una superficie también, es un poco escultórico, ¿no? Porque a base de manchas y sombras, luces, vas construyendo ese cuerpo, ¿no? Lo más difícil, pues, la mirada y que exprese un sentimiento o que exprese aquello que tú quieres representar.
0: Clar, perquè una mateixa persona pot estar expressant totes les emocions diferents, no?
3: Exacto. Por ejemplo, a Ferri, que le hice una sesión de fotos, porque ella es una chica muy risueña y lo que le dije, digo, muéstrame enfado, ¿no? Seguramente no es la foto más bonita que tiene, ¿no? Pero quería mostrar una serie de cosas que si vais a verlo, pues lo podréis ver o no.
0: Sí, a ti te interesaba, ¿no? Posarla en una altra...
3: Exacto, en esa situación que yo quería, claro.
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3: Bueno, aquí Maite, que es mi profesora y mi amiga, tiene mucho la culpa, ¿no? Porque es la que me guía, ¿no? Y ella fue la que me propuso, varias de las obras, por ejemplo, la de los zapatos, que ahora están encajados en un marco, habían estado en otra exposición que hice, en Uico.
0: Sí.
3: Y hablaba de las hormas, o sea, hormas, se llamaba hormas, ¿no? Y era una serie de... Bueno, esa misma serie estaba relacionada con la opresión de las mujeres, ¿no? Y como a través del zapato, que es un objeto que todas las mujeres hemos aceptado con mucha naturalidad y que somos capaces de gastarnos miles o cientos de euros solo... Para mí es un objeto como que nos reprime, ¿no? Que te impide y de manera simbólica, pues, o sea, lo hice, ¿no? En ese momento. Entonces rescaté esos zapatos y le he dado otra lectura, ¿no? Y entonces se me ocurrió, bueno, porque fue todo un poco, había un zapato así como muy destrozado, estaba destrozado, ¿no? Estaba la piel estaba fuera, ¿no? Y estaba, digo, ¿cómo coloco este zapato, no? Y entonces, se me ocurrió, bueno, pues el amor romántico es así un poco, ¿no? Que te atrapa y luego muchas veces no te... Hay situaciones bastante dramáticas, ¿no? Y bueno, entonces se me ocurrió que lo podía meter en una especie de telaraña, ¿no? Está el zapato, una especie de telaraña. Y a partir de ahí, pues estuve leyendo sobre amor romántico y aparece Perséfone, ¿no? Y, hostia, digo, pues vamos a investigar un poco. Yo no tenía ni idea, te hablo de la mitología griega ni nada de eso, ¿no? Pero fui tirando del hilo y me salieron seis diosas más, ¿no? Y entonces, seis diosas más que pude... Como una analogía entre las mujeres y los poderes de estas diosas, ¿no? Cómo se comportan. Me cogí un libro, ¿no? Donde habla de las diosas y, bueno, de las diosas que todas llevamos dentro, ¿no? Y entonces fui haciendo como con los zapatos que ya tenía, fui haciendo un trabajo de investigación un poco, ¿no? Y a cada uno de ellos, pues, le puse el nombre de una diosa. Y, bueno, así funcionó esta instalación. O sea, todo lo hago desde una mirada feminista, ¿no? Tanto la escultura esta como la de los cuerpos de las mujeres, como otra como la de invulnerables, ¿no? Que es que habla del hombre, ¿no? Un poco de los cuerpos de los hombres, ¿no? Pero también estoy hablando de cómo están obligados a comportarse desde la infancia, ¿no? Cómo tienen que mostrar una fuerza física, cómo tienen que esconder la debilidad a la que nos tienen, bueno, el poder llorar en público, algo que relaciona con la mujer, ¿no? El sexo débil, ¿no? Y cómo decondicionados están también y cómo yo creo que la sociedad y las mujeres en general tenemos que intentar, cuando tenemos niños, intentar darles, o sea, creo que es la única manera de que el feminismo esté en todas partes, ¿no? Creo.
0: Que formen parte también.
3: Exacto, que los hombres formen parte, pero claro, que desde la infancia es muy difícil, ¿no? Porque sí, hay muchos condicionantes que y muchas situaciones, ¿no? Donde es muy difícil, ¿no? A ver, un niño es muy permeable y bueno, depende de dónde vive, depende de dónde está, pues así va a ser en un futuro, ¿no?
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